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1: Y ahora lo que llega es una mítica canción de los Ronaldos, esta banda de rock española formada en Madrid en el año 85 y liderada por Coque Maya. Fue en 2007 cuando presentaron su proyecto llamado Cuatro Canciones y dentro de él nos dejaron grandes producciones como la que ahora quiero recordar contigo. Ya suena, No Puedo Vivir Sin Ti, son los Ronaldos.

0: Es el remix de su gran éxito Juramento Eterno de Sal que nos presentaba con la artista francesa Philippine. Acaba de sonar Juramento Eterno de Sal, Álvaro de Luna.
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Es una voz inconfundible, una personalidad arrolladora, un timbre de voz muy particular. Es David Bisbal y además ahora con este pedazo de éxito inmortal de Camilo VI. Vivir así es morir de amor. David Bisbal.

canción que nos presentaban allá por el año 2000. Esta banda en su formación original son La Oreja de Van Gogh con La Playa. Así suena.

Y ahora vamos a escuchar una voz que nos encanta. Una voz que, aparte de triunfar en nuestro país, triunfaba en Italia con éxitos como Un beso de improviso o A un paso de la luna. Te hablo de Anna Mena. Llega con este sencillo, Música ligera.

Viajamos ahora hasta el otro lado del charco y nos quedamos con esta banda mexicana de rock en español. Son ellos, Maná. Abrimos su quinto álbum de estudio, lanzado en el año 1997 y titulado Sueños Líquidos. Allí encontramos este mítico tema en el Muelle de San Blas.

0: viajamos hasta el año 1999 y nos quedamos junto a uno de nuestros grandes artistas, Joaquín Sabina. Y es que vamos a recordar este éxito, mítico tema, 19 días y 500 noches.
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mítico éxito de La Guardia, que ahora acabamos de escuchar y que hemos extraído de un proyecto llamado 25 años no es nada, un álbum lanzado en 2008 en el que encontrábamos este sencillo junto a Susana Alba, El mundo tras el cristal.

0: Es el tema que nos traía la gaditana Merche. Se llama Labios de Rojo.
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0: Viajando hasta el año 1999 nos hemos topado con este impresionante éxito de Enrique Iglesias. Acabamos de compartirlo contigo, se llama Bailamos.
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recordando contigo temas del pasado. Este, un auténtico hit que la artista de origen belga, Lara Fabian, presentaba en español. Es la canción I Will Love Again, pero versionada. Año 99, Otro Amor Vendrá, Lara Fabian.

0: Una canción impresionante de Bryan Adams, una canción lanzada en el año 1996 y escrita por Bryan Adams para la película Don Juan de Marco. Además, escuchamos la guitarra también de Paco de Lucía. Ahí sonaba Have You Ever Really Loved a Woman, Bryan Adams.
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2: Disfrutamos ahora de un impresionante éxito que nos dejaba esta banda llamada La Oreja de Van Gogh dentro de su álbum A las 5 en el Astoria, un proyecto lanzado en 2008 y en el que incluían este exitazo. Ya suena el último vals, La Oreja de Van Gogh.

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1: Vamos a disfrutar ahora de una canción del pasado, además del pasado de Dani Martín y concretamente de su segundo álbum en solitario, un proyecto que lanzaba en el año 2013 con el nombre de Cero. Un álbum en el que vas a poder encontrar éxitos como este. Recordamos contigo, Caminar. Te quedas con él, Dani Martín.

0: Imposible quedarse quieto con lo que acaba de sonar. Es la espectacular Isabel Ayun con otra propuesta que suena muy bien. Repasábamos el sonido de esta canción llamada Joseto, he visto dragones.
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0: Con esta introducción instrumental tan grande y tan espectacular, nos sumergimos en una atmósfera melancólica, aunque muy potente. Es la canción que nos invita a reflexionar sobre los anhelos y las oportunidades perdidas. Llega Manuel Carrasco desde Huelva con O si pudiera.

Es una canción muy bailable, muy alegre, la que vamos a disfrutar ahora. Nacida en Colombia, la canción y él es Fonseca. Nos quedamos con él y dentro de su álbum llamado Ilusión, disfrutamos de ese tema que nos dejó Eres mi sueño. Aquí lo tienes, Fonseca.

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1: Una canción que habla del amor y que se convertía en hit viral el verano de 2021. Es el éxito de Zolio, que llegaba también en forma de remix con el featuring de Aitana. Ahí sonaba Mon Amour.
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1: Es una de las lecciones más difíciles de aprender. Es lo que nos cuenta Melendi en este éxito llamado Fecha de Caducidad.
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1: Muy buenas, bienvenidos a este viernes 22 de mayo. Arrancamos un nuevo día lleno de música, información, compañía y buena energía para todos los que nos escucháis desde cualquier rincón donde esté sonando la radio. Hoy celebramos el Día Internacional de la Diversidad Biológica, una fecha que nos recuerda la importancia de cuidar nuestro planeta, nuestros mares, nuestros bosques y toda la vida que nos rodea. Un buen momento para valorar la naturaleza que tenemos tan cerca aquí en Galicia. Ya sabes que estamos no solamente en Galicia, estamos en otros puntos del país, en Asturias, en Las Palmas de Gran Canaria y por supuesto en todo el mundo a través de nuestra página web. El WhatsApp muy activo como siempre para ti, el 698-1267-93. 698-1267-93. Se nota que es viernes, que ya tenemos un montón de mensajitos que vamos a leer ya ahora mismo. Hola Manu, soy Luis desde Suiza. A ver si puedes ponerme la canción de Tu Cárcel, la versión de Morat. Gracias desde Suiza. Pues un saludo para toda la gente de Suiza que escucha Kioto Radio.

Y tenemos una petición de Lalo que quiere escuchar el tema de Junco, Hola mi amor, y vamos a poner una versión un poquito más actual que había hecho en su momento Nino Vargas con los chicos de Lérica. Hola, muy buenas. A ver si puedes poner la de Junco para Nieves y los compañeros que estamos en la finca de parte de Lalo, que tengan un buen fin de semana.

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todos los trabajadores de Xata, en especial para David González, que dicen que se va a casar y que están todos invitados. Y nos pedían una bachatita, también decía Lalo que está terminando El Tejado y con Kioto Radio. Bueno, pues ese tejado va a quedar de maravilla, Lalo. También, justo antes de arrancar, nos pedían un clásico de Andrés Calamaro, una de esas canciones inolvidables del pop que vas a recordar muy bien, La Flaca.

músico argentino Andrés Calamaro, en su disco solista Alta Suciedad, ahí encontrabas este exitazo que lanzaba en el año 1997 y que estamos recordando aquí en la auténtica Kioto Radio, la que te acompaña en este comienzo de fin de semana, hoy viernes 22 de mayo. Un día muy especial para muchísima persona porque se celebra Santa Rita de Casia, conocida como la patrona de los casos imposibles y de las causas difíciles. Una jornada marcada por la fe, la tradición y las celebraciones en muchos lugares donde vecinos y familiares se reúnen para honrar a Santa Rita con misas, flores y encuentros populares. Desde aquí queremos felicitar a todas las Ritas y a quienes hoy celebran este día tan señalado. Que sea una jornada llena de esperanza, alegría y muy buenos momentos.

Nos pedían un temita y con mucha salsa desde Valga. Pues aquí le ponemos la salsa que necesitáis, ¿eh? Con Frankie Ruiz y este clásico de los grandes, Deseándote. 698-12-6793, número de la radio para que tú pidas tus canciones hoy viernes 22 de mayo. 698-12-6793, ya tenemos por ahí a Johnny, el promotor de los eventos del reggaetón. Está preparando un evento de reggaetón potentísimo en Canarias. Y bueno, ya me pedí este tema. Un clásico de Daddy Yankee llamado Noche de Entierro. Daddy Yankee con los Benjamins en este éxito que recordamos del sonido urbano.

0: Anunciamos que el 29 de mayo a las 20 horas en el Auditorio Municipal de Vila García, Avenida de Amariña, Vila García, pues será la presentación del libro de Mercedes Barreiro López, un libro llamado Nunca dejes de bailar. Y además, para celebrarlo por todo lo alto, la música la pondrá Estrella Tomé, No te lo puedes perder, una historia real de amor, de excesos y supervivencia. Y bueno, tenemos a Merce aquí, que nos va a contar un poquito de lo que va a suceder el 29 de mayo a las 20 horas en el Auditorio de Villa García.
1: Hola, me llamo Mercedes Barreiro, soy escritora y el día 29 de mayo a las 8 de la tarde presento mi cuarto libro en el Auditorio de Villa García, Nunca dejes de bailar, una historia real de drogas y violencia de género, pero también de superación personal. Me acompañarán en la mesa expertas en ambos temas y tendremos una actuación musical muy especial. Ojalá nunca dejes de bailar, toque algo dentro de ti, una memoria, una fuerza, una verdad o simplemente un pequeño impulso para seguir adelante. Os esperamos el viernes 29 en el Auditorio de Vila García a las 8.

una buena cumbia que nos pedían desde Arteixo. Decían, quería dedicar una cumbia de parte de Redmond para Felicidad. Y desde Vila García nos piden una bachatita. Dicen, porfa, para mi marido José, feliz día. Felicidades por el programa. Pues nada, felicidades a vosotros, ¿eh? Que sois los que estáis ahí formando parte de nuestra emisora. Y gracias a toda la audiencia fantástica que tenemos cada día, pues seguimos creciendo, seguimos expandiendo. Decían, para Óscar, que está trabajando en Bueu, ahora que le pasaste la ITV a la bicicleta, a ver cuando vamos de rule, ponerle la de Jezabel de Romeo Santos. Pues enseguida la ponemos. 698 12 67 93. Estamos comenzando juntos el fin

Tenemos a Rafa, que está de día libre hoy, festivo en Vila García. Uno de nuestros oyentes nos cuenta que hoy toca día tranquilito, café temprano, paseo por la ciudad y buena compañía. De que hoy madrugó igual, ¿eh? Que ya se despierta solo, no le hace falta despertador. A las 7 de la tarde ya está en pie. Pues eso está muy bien, Rafa. Vamos a poner el tema que nos pedían de Romeo con Prince Royce, uno de los nuevos trabajos del último disco. Esta no suena mucho por aquí por la radio, pero hoy sí, hoy tú la pides y nosotros te la ponemos aquí en Kioto.

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4: 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Más mensajes, 698-12-67-93. Muy buenas desde el Parque Eólico Cuesta Colorada en Albacete. Quería dedicarle a todos los operarios de GDS Wind de Grúas Estación la canción de María Becerra y Ráfaga Mentirosa de parte de Chichi. Un saludo en especial a John, a Alejandro, que son muy buenos compañeros. Vamos a currar con este fin de semana. Fuerza Depor, que a ver si ascenden este fin de semana.

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0: pedían por aquí una canción de merengue y hemos elegido esta también, un tema en bachata de Martínez Amado. Estamos viendo a ver si lo encontramos. Pepe desde Villagarcía se la quiere dedicar a todos los villagarcianos y en especial a su pareja Mariné para celebrar el Día de Santa Rita en modo romántico. Hola, muy buenas, saludos. Para saber si me podéis colocar, Voy a hacer sin ti de Paquito Guzmán para mi esposa Nairobi, que está trabajando full sintonía en Melide con la Kioto, la que manda.
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0: Partimos para ti, decían, ¿qué voy a hacer sin ti? De Paquito Guzmán, para mi esposa Nairobi, que está trabajando a tope en sintonía con la Kioto, la que manda. Pues un saludazo para toda esa gente de Melide, que tenemos a un montón de oyentes por ahí por la zona.
1: Y Fátima deseándonos un buen fin de... Y venga, esa música, esa marcha, esa alegría.

tenemos a Fátima y tenemos a Rosina, que siempre está tirando de nosotros para arriba. Un saludo para ellas. Fátima, que está como siempre en el reparto y con Kioto Radio para trabajar mucho mejor. Hoy tendremos de 3 a 5 de la tarde, como siempre, en directo desde aquí, desde el estudio de Kioto, a nuestro compañero Agus Posada, hoy viernes de 3 a 5 de la tarde.

Saludos a toda la gente que nos escucha desde Oviedo, Gijón, Las Palmas de Gran Canaria a través de nuestros repetidores. En Asturias la actualidad viene marcada por el tiempo con aviso amarillo por lluvias y tormentas en varias zonas del Principado durante este viernes. Además sigue siendo noticia la llegada de Uber a Asturias, comenzando operaciones entre Oviedo, Gijón y Avilés. Una novedad importante para el transporte en la región y en el deporte. Continúa sonando con fuerza el futuro del Sporting de Gijón con movimientos y posibles fichajes para la próxima temporada. En Canarias la mañana está marcada por un terremoto de magnitud 4,8 sentido en Gran Canaria y Tenerife, aunque por el momento no se han reportado daños importantes. En la agenda cultural de Las Palmas de Gran Canaria hoy destacan conciertos y actividades en el Auditorio Alfredo Kraus y el Teatro Pérez Galdós. Lo más importante, y enseguida pues echamos otro vistazo a la información de España, del mundo y por supuesto nos vamos también a la información de Galicia. Decía por aquí, la de Torero de Chayanne para la llorona más maja que alegre mucho el día. Pues venga, vamos a alegrar el día con Torero de Chayanne.

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Quevedo con Nueva Línea. Esto se llama El Golpito, ahí lo tienes. Bueno, tengo por aquí a un oyente que no para de pedirme canciones, ¿eh? Pongo una, ya me está pidiendo otra, no damos hecho. Vamos poquito a poco, vale. 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Recuerda que el programa vuelve a sonar aquí en Kioto a partir de las 7 de la tarde. Por si no te coincide bien escucharnos de mañana, volvemos a sonar en las tardes, siempre de lunes a viernes.

Hace un tiempo atrás nos pedía Adriana pues el tema de Heredero, Coqueta, pero sin Jessy Uribe, y ahí estaba sonando pues un tema que le hemos dado un descansito, pero ya está de nuevo sonando, ¿verdad? Muy buenas, porfa, dime cómo se titula la canción, quién la canta, me gusta mucho, y nunca puedo pedirla por no saber el título. Muchas gracias, soy Elena de Villagarcía. Pues me imagino que esta, me está preguntando por esta que acaba de sonar, ¿no, Elena? Te la escribo por aquí, Heredero, Coqueta, ¿vale? Búscala ahí que la encuentras. Uno de los temas que sonó muchísimo en Kioto Radio. Quería pediros una de Alejandro Fernández.

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3: Nos dice por aquí Perequito Pim Pim Banquiti Decano, streamera, porque hoy el cuerpo lo sabe, hoy es viernes, el cuerpo lo sabe. Un saludo desde Bélgica, gracias. Nos encanta que nos recomendéis canciones que no suelen sonar aquí en la radio. Para, bueno, para hacer un programa siempre diferente, necesitamos tu ayuda, ¿eh? Necesitamos que pidas tus canciones

0: Estas son las canciones que nos estáis pidiendo para hoy a través de nuestro número de la radio, el 698-12-67-93. Decía, muy buenas, ponle al cabeza la canción de Me Subestimaron de Farruko. Dile que vamos, ya aguantamos una semana más. Sole, pues felicidades, venga, amigos, y a por más semanas, ¿eh?
1: Todavía ando buscando cuál es mi fecha de nacimiento, maestro.
2: ¿Cómo así?
1: Porque hoy hay gente que piensa que uno nació ayer.
2: Lo que pasa es que Judas cree que vendió a Jesucristo y lo que hizo fue que lo empeñó.
3: En mí no creyeron.
2: No aguantó la presión.
3: Me subestimaron.
2: Se tiró la soga.
3: Me dieron la espalda, sí.
2: Buen fariseo.
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2: la vuelta dio.

Vámonos a por la información de Galicia. La Costa da Morte incorpora 185 bienes al censo del patrimonio marítimo de Galicia. Carballo pide que no se autorice la planta de biogás de Soandres por el riesgo para el abastecimiento. Alaracha adjudicará en breve la mejora integral del centro sociocultural da Insua. Portos repara la rampla de parada del ASE en respuesta a la demanda de los pescadores. Sogama incorpora la inteligencia artificial a su página web para mejorar la atención digital. Feria primaveral en Carballo, llega el calor a la Costa da Morte. Los irmandiños volverán a arrasar Vimianzo el primer fin de semana de julio con el asalto a Castelo. Derroche de talento con la ceremonia de graduación en el Conservatorio de Carballo. Un viaje explicado por las obras del certamen Xosé Manuel Eirís en Carballo. Rivadulla Corcón lleva su libro de relatos a Carballo. Una beca da Filloa de casi 1.500 euros en ZAS. Los centros públicos apenas suman un cuarto de las plazas de residencias de A Coruña. En las privadas no hay plaza por menos de 2.400 euros. Los socios decidirán el 17 de junio si el nombre del club se adapta al topónimo y el Deportivo ya convoca a la Junta para afrontar el cambio. Ya es oficial, adiós a los ciclistas en los arcenes de A Coruña con la nueva regulación vial. Las cuentas del Deportivo para ascender en Valladolid, todas las combinaciones que valen para subir a primera. A Coruña se estrena como la cuarta sede del griego moderno en España por su primer examen oficial.

La trama de Zapatero abarca 39 empresas y 7 países, según el juez Julio Martínez, y un sobrino de Maduro usaron sociedades instrumentales para blanquear con documentación falsa. Ávalos se desmarca del rescate de Plus Ultra y señala directamente Zapatero, me puenteó, los altos cargos del gobierno que la trama contactó para favorecer el rescate de Plus Ultra. La Xunta activa un aviso por polvo sahariano ante el empeoramiento de la calidad del aire en Galicia. La llegada del aire africano elevará la concentración de partículas en suspensión y se recomienda reducir la actividad al aire libre entre la población más vulnerable. Último baile de aspas antes de los despachos. Los tiempos del AVE gallego se resienten con nuevas limitaciones de velocidad en el Guadarrama que se suman a las ya existentes. Los jóvenes tienen que endeudarse para irse de casa. El 98% del sueldo va al alquiler, honorarios a la inmobiliaria o más de un mes de fianza. Las prácticas abusivas más comunes al alquilar. Subida salarial, más vacaciones y menos jornada. Los nexos de dos luchas del metal. El sector en A Coruña enfila 2 días de huelga tras el día de conflicto Pontevedrés. 5 furanchos gallegos para disfrutar antes de verano, que ya estamos viendo por aquí en diferentes periódicos, y nos vamos por la información en Vigo. Leixoes activa la obra de su terminal ferroviaria para ganar músculo frente a Vigo.

Cortes de tráfico en Vigo para el Día de las Fuerzas Armadas 2026, las calles por las que será difícil circular, descarga de la app de Casa Gourmet y para encontrar ofertas de vinos exclusivos y productos gastronómicos también los puedes ver aquí a través del faro. Y calidad del aire en Galicia, hoy como hemos consultado el mapa del polvo africano y saber si afecta a tu zona, la Xunta que recomienda mascarillas y gafas en la calle ante la llegada de las partículas en suspensión del norte de África. Zona del Salnés, Barbanza, el puerto autorice el paso del ramal para que no pierdan la subvención. Tres de las 28 áreas NAI recogidas en el Plan de Cultura Marítima de Galicia están en Ribeira. El inicio de la Feria Celta y la Música de Cubo inauguran unas fiestas de Santa Rita acompañadas de sol. Dos heridos en un accidente entre un coche, un peatón y un patinete en Vilagarcía. Los presupuestos de Vilagarcía reservan 140.000 euros para la demolición de las naves del muelle. Pontón exige un estudio y un plan ambicioso para lograr la recuperación de las rías. Concluye el asfaltado de la PO entre Bayón, András, a su paso por Ocarballo. Ahí ya somete el náutico de Obao a una profunda mejora e impermeabilización. Mar de Santiago recibirá a la Diputación el 20% para completar los fondos SEDIL. En el Banco de Alimentos movilizará Osalnés a más de 50 voluntarios para su campaña. El Hotel Riamar en Meaño celebra su ascenso de categoría tras mejorar sus instalaciones, como hemos leído en esta semana. Y en Pontevedra, la guerra de Irán altera la previsión del negocio turístico en las Rías Baixas para este verano. Lores visita a la vecina más longeva de Pontevedra por sus 106 cumpleaños. La jefa de pediatría de Jula tras el caso de Brión. Un niño en un coche puede morir en unos minutos. Rescatada una conductora tras salirse de la vía y caer a un matorral en Alhama. Los bomberos de Oporriño extrajeron a la mujer herida del vehículo accidentado en la parroquia de Gaixate. Defensa cederá a Pontevedra tres locales en uno de sus pabellones militares en Campolongo. Detenido por estafar a cinco personas con alquileres falsos en Bayona. La crisis de comunicación a debate, los periodistas tenemos parte de culpa. Crisis de la comunicación a debate, los periodistas tenemos parte de culpa, así lo han dicho. Pontevedra, que destina más de 104.000 euros a la pirotecnia de surfistas de verano. Concello saca a concurso la compra de fuegos artificiales y de ruido para las fiestas de la Peregrino, Santiaguiño y San Roque. Ponte Sampaio será zona prioritaria en la prevención de incendios forestales.

un tema clásico y así arrancamos nueva horita con Me dediqué a perderte. 698-12-67-93, desde Moaña nos piden un tema de La Factoría. Vamos a poner esto que se llama Hay otro en mi vida. 698-12-67-93, número de la radio. Si quieres anunciar tu empresa, tu negocio con nosotros o tu fiesta, puedes llamarnos al 606-36-47-92. Vamos a decirlo un poquito más despacio porque hay gente que dice que no le da tiempo a coger el número. 606-36-47-92. 606-36-47-92 para poner tu anuncio aquí, en La Kioto.

desde Moaña nos pedían este tema súper mítico del sonido urbano con La Factoría. Y ahora nos vamos a por Elvis Crespo. Nuestra canción es el tema que nos pide el Kilovatio. Está escuchando la radio desde Monteporreiro. Yo ya trabajé bastante, ahora le toca a otros. Y claro, después de tantos años madrugando y dando guerra, ¿verdad, Kilovatio? Hoy se está tomando el viernes con calma, con buena música y disfrutando del día como se merece. Eso está muy bien. Le mando un gran saludo a todos los oyentes que están trabajando en la carretera, en las oficinas o en el mar, también en los talleres o comenzando con un café bien cargado el viernes. Y nos pide el temazo de Elvis Crespo, nuestra canción.

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3: Nos acaba de chamar un oyente desde Rubián Ervilla García, pues para pedirnos un tributo a los Beatles con Tito Nieves. Y además nos acaba de invitar a la fiesta que hay hoy en Villa García, ¿eh? Dice que hay un fiestón tremendo con rosquillas, pulpo, pulpo de potel. Bueno, una fiesta tremendísima hoy por Santa Rita en Villa García, ¿verdad? Los de Villa García hoy que estáis de fiesta, a pasarlo de maravilla, a celebrarlo a tope en este día. Y esta que se va para vosotros.

un arreglo musical para uno de los clásicos de los Beatles con Tito Nieves. A ritmo de salsa es el tema que nos pedían desde Villa García. Vámonos ahora hasta Boiro. Desde la tienda Moreniña nos piden pues una canción. Vamos a dedicarle esta para a Moreniña en Boiro, tu tienda de ropa. Fían por aquí. Otra canción recomendadísima para este fin de semana, Manu, es La herencia de Roberto Roena. Pues ahí tenemos a Adriana desde Bélgica recomendándonos unas buenas canciones de salsa para irnos de fin de semana hoy.

Tenemos a Toño que dedica una canción y dice que se animen los de Castrelo Cambados a organizar una fiesta de reggaetón ahí, que estaría muy bien, ¿eh?

0: Bien, por aquí un poquito más de reggaetón de ese boiro.
1: Marchoso, más reggaetón, reggaetón.
2: Manu, sí que me acompañaron muy fiestera. Es fan tuyo número uno, me dice, Manu ya me conoce. El tiempo de la Tolos, me dice aquí, o sea, imagínate.
0: Pues estos reggaetones sonaban mucho por ahí, por Tonos, en Boiro.

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Bueno, vamos a ponerle nada, una salsita para Mari. Está pasando pues un mal momento, para que se nos anime y para que salga adelante. Ya verás como sí, que vas a salir adelante, Mari, que tú puedes. Tian, hola Manu, ponle una canción, porfa, nuestra Iria, la chica del criollo más animada, la que está siempre cantando y nos alegra todos los días, que mañana es su cumple y como tiene día libre y mañana no está en directo, no estás en directo, que lo escuché hoy, de parte de todos los compañeros y mío, claro, la queremos un montón, es muy especial para todas. Un abrazo, Iria, te queremos muchísimo, que disfrutes del día, besitos de Loli. Yo creo que esta te la cantas, ¿no? Ahí por el criollo, yo creo que esa te la cantes, para que te la cantas. Para que tengas un buen cumpleaños este fin de semana.

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por aquí otra salsita que es viernes y el cuerpo lo sabe. Pues ahí estaba Roberto Roena y su Apollo Sound con Herencia Rumbera. Vamos a Manu desde A Coruña, que dice: tengo muchísimas ganas de ver en Galicia a Manny Manuel, a ver si viene por aquí, por esta zona, y a ver si puedes ponerme la versión para el tema de Maná. Oye, mi amor, Manu, está muy chulo, está muy chula esta versión, tiene sus años, pero me sigue gustando. Pues si te gusta, Manu, aquí

0: Mane Manuel, que ha dicho Las Palmas de Gran Canaria, me dio, pues, una de las lecciones más grandes de vida, el Rey de Corazones, que volvió a la isla, donde, pues, vivió muchísimos años de conciertos, ¿eh? El amigo Ismael, que nos pide a Juan Luis Guerra con el Niagara en bicicleta, y aquí lo tenemos, un clásico de Juan Luis Guerra. Juan Luis Guerra, que vuelve a Galicia.
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0: y manos. Seguro que ya tiene la entrada, ¿no? Además, de esta vez no viene solo, viene bien acompañado.

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0: tenemos que saludar a Jesús, que nos escucha desde Asturias, en la 88.4. Ahí estamos girando y prontito va a abrir un negocio en Alejandro Casona, Oviedo. La golondrina, y va a ser un éxito la golondrina, ¿eh, Jesús? Qué pena que me quede un poquito lejos. Pero aquí estaremos para anunciar ese local.
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0: Sabes que para anunciar tu empresa, si estás en Asturias, Oviedo, Gijón, ahora mismo también lo puedes hacer aquí en Kioto Radio a través del 606-3647-92. Te puedes poner en contacto con nosotros. Hay muchísimos talleres, muchísimos, peluquerías que nos escuchan por ahí, por la zona. De tatuajes también tenemos ahí alguna que otra tienda. Desde Ribadeo nos escucha muchísima gente.

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0: Una buena bachatita que nos pedían por aquí ahora mismo a través del 698-1267-93 con Aventura, Dile al Amor. Y ahora nos piden una para el peluquero de Teixeiro. Dice, ponle la del Venao de Michael Chacón, que seguro que lo vas a sorprender con esta música, Manu.
1: El Venao,
0: seguro. Ya tiene años esto, ¿verdad? Año 1998, viajamos al pasado.

Se va para los compañeros de producción de la empresa Casaita, que ahí están trabajando fuerte en este viernes, ya terminando poquito a poco, ¿no?, la jornada. Y desde Estrada nos pedían la del velero. Bueno, ¿cómo se ha puesto el final de nuestro programa, eh? ¿Cómo se ha animado? ¿De qué manera?

verano, negatoce miércoles, mañana viernes. Y se acabó, se acabó el límite, Tommy. Venga, a ver si que poner la canción del Megalo. El verano ya llegó, como no diga la canción de que me llamas a Muriel, José Luis Solista, Margarita Maribel, Rafa, Rosinha de Rodera, Pasado de la Isla, a Josinho, vamos, Josinho, Palela, como era mi hijo, Patita Men, para Canarias, Santiago, Vigo, Coruña, ¿dónde paga falta? Siempre, Quioto, como no, para Churrero, churros, que pongo domingo aquí, Churrero ahí, la plaza en Galicia, no, la es.

y se la quiero dedicar para Anita, María, Marga, Adri, Carlos, Tere, José Luis y para ti. Pues nada, muchas gracias, máquina, y buen fin de para todos los que te ven.

Santo cachón de los embajadores vallenatos. Están pasando por aquí el cartel de un festival tecno que va a haber el 5 y 6 de junio en la Ciudad de Cultura de Santiago de Compostela, el Wake Up SDC con Adiel, Anne, Ben Clock, Ben Sims, Cristian Varela, Fátima Haji, Futurisma, Carras, Martínez, bueno, un montón de artistas, Pastizan, Buenri, DJ Sisu estarán por ahí también. Va a ser el 5 y 6 de junio, Ciudad de la Cultura en Santiago de Compostela. Muy bien, cartelazo. Y vamos a cerrar el programa bien arriba con este éxito del Pon Aeri Flying Free que nos pedía Rafa de ese padrón. Saludos de Manu GZ, que tengas un buen fin de semana, que te lo pases de maravilla. El lunes, si nada falla, si Dios quiere, aquí nos volvemos a encontrar, como siempre, en Kioto Radio. Estamos por internet y estamos en un montón de frecuencias repartidas por el país.

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0: agente McLean tiene que portarse bien. No tienes ni idea de a quién te enfrentas.
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Bueno, bueno, bueno. Aquí estamos. Ya, a los mandos de la nave. A esta hora recibe los cordiales saludos de tu buen amigo Agus Posada, que va a compartir contigo desde estos momentos y hasta las 5 en punto de la tarde la buena música para que entres en trance en fin de semana. Ya, ya. Poniéndole ritmo. Lo dicho, buenas tardes.

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1: La Kioto Radio. Venga, y vamos a empezar así. Un poquito de Karol G junto a Shakira, ¿eh? Así empezamos lentito para ir poniéndole un poquito más de ritmo a cosa.

ver, qué bien suena esto, ¿eh? Por un lado, Tiago PSK. Por el otro, Tini. Me enteré. Oye, seguimos escuchando más éxitos en tu radio favorita, en la Kioto.

0: Ahí están San Giovanni junto a Aitana, esa voz inconfundible con estas mariposas. Oye, que hay que saludar a toda esa gente que nos escucha desde el Val Miñor, desde la zona de Migrán, Bayona, La Guardia también por ahí nos escuchan. Buenas tardes a todos y a todas. Seguimos escuchando más temazos, más exitazos. ¿Dónde si no? En La Kioto.
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1: La Kioto Radio. Estás en la pista grande de tu baile. Un poquito ahora de Pablo Alborán, María Becerra. Amigos, oye, hay que saludar también a los amigos que nos escuchan desde diferentes puntos, donde tenemos ahí nuestros diales repartidos. Es el caso de Vigo, Pontevedra, Santiago, Coruña, Ferrol, Asturias y, como no, Las Palmas de Gran Canaria.

0: sonando el asturiano Melendi junto a nuestra galleguiña Miriam Rodríguez. Simplemente ti.
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0: Simplemente dilo, dilo, dilo. Seguimos aquí, ¿eh? En la Kioto. Más temazos, más éxitos que han sido en su día números uno, como quien dice, en la fórmula Kioto. Un poquito de Sidecars junto a Dani Martín. Todos mis males, así, tranquilos. Ya sabéis que aquí lo ponemos todo, ¿eh? Todo.

0: Dani, un placer.
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ver lo que acabamos de encontrar aquí, ¿eh? En nuestro playlist hacía muchísimo tiempo que no poníamos esto en la radio. Estopa junto a Carlos Dean. Hemicraneal. Nos encanta, ¿eh? Buen sonido.

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1: Venga, un poquito ahora de Chema Rivas, dejando atrás a Maluma y a Ricky Martin con este algodón, algodón de azúcar. Oye, tengo que saludar a los amigos que siempre que nos vamos por allí nos tratan de maravilla. El Playa y en Nigrán. Sé que nos escuchan de vez en cuando, ¿eh?

nosotros estamos aquí, pues poniéndote la mejor música. Héctor Acosta, el Torito, junto a Romeo Santos, me voy. Yo no, yo no me voy. Yo contigo aquí, como un clavito hasta las 5, ¿vale?

Reina junto a Los Ángeles Azules. Cumbia a la gente. Seguimos compartiendo más música, más bailoteo. Cumbia.

0: Hay que ver qué buen merengue. Olga Tañón. Con este cómo olvidar.
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0: ¿Qué tal? ¿Qué tal estáis llevando este comienzo de fin de semana? ¿Bien? Espero que muy bien, ¿eh? Con esta buena música que yo creo que os estoy poniendo, ¿eh? Sabes que vamos a estar juntitos hasta las 5 de la tarde. Si acabas de llegar, soy Agus, Agus Posada contigo. Seguimos escuchando más cositas en Kioto.

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1: Sí, sí, la Kioto Radio. Se nos había colado ahí otra cosa de nuestra radio hermana, de la más buena. Venga, un poquito ahora de Vico, junto a Abraham Mateo. Te quiero, ¿eh? Yo también te quiero a ti.

Ahí estaba sonando una versión bastante cañera, versión house de La Ventanita, ¿eh? Así, poniéndole bastante ritmo para ir entrando ya en materia en fin de semana, ¿eh? Bueno, vamos a cambiar un poquito el estilo. Cuando ya estamos agotando poquito a poquito nuestro tiempo de radio por hoy.

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tenemos que ir despidiéndonos, ¿eh? Se nos ha echado el tiempo encima. Y nos vamos, nos vamos. Saluditos de Agus Posada, ha sido un placer como siempre. Haber estado compartiendo contigo durante 120 minutos. Yo creo que buena música, yo creo que sí, ¿no? Nos volvemos a escuchar el próximo viernes, puntuales a la cita, a partir de las 3 en punto de la tarde. Ser felices y a seguir escuchando la Kioto.

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1: Muy buenas, bienvenidos a este viernes 22 de mayo. Arrancamos un nuevo día lleno de música, información, compañía y buena energía para todos los que nos escucháis desde cualquier rincón donde esté sonando la radio. Hoy celebramos el Día Internacional de la Diversidad Biológica, una fecha que nos recuerda la importancia de cuidar nuestro planeta, nuestros mares, nuestros bosques y toda la vida que nos rodea. Un buen momento para valorar la naturaleza que tenemos tan cerca aquí en Galicia. Ya sabes que estamos no solamente en Galicia, estamos en otros puntos del país, en Asturias, en Las Palmas de Gran Canaria y por supuesto en todo el mundo a través de nuestra página web. El WhatsApp muy activo como siempre para ti, el 698-1267-93. 698-1267-93. Se nota que es viernes, que ya tenemos un montón de mensajitos que vamos a leer ya ahora mismo. Hola Manu, soy Luis desde Suiza. A ver si puedes ponerme la canción de Tu Cárcel, la versión de Morat. Gracias desde Suiza. Pues un saludo para toda la gente de Suiza que escucha Kioto Radio.

Y tenemos una petición de Lalo que quiere escuchar el tema de Junco, Hola mi amor, y vamos a poner una versión un poquito más actual que había hecho en su momento Nino Vargas con los chicos de Lérica. Hola, muy buenas. A ver si puedes poner la de Junco para Nieves y los compañeros que estamos en la finca de parte de Lalo, que tengan un buen fin de semana.

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los trabajadores de Xata, en especial para David González, que dicen que se va a casar y que están todos invitados. Y nos pedían una bachatita, también decía Lalo que está terminando El Tejado y con Kioto Radio. Bueno, pues ese tejado va a quedar de maravilla, Lalo. También, justo antes de arrancar, nos pedían un clásico de Andrés Calamaro, una de esas canciones inolvidables del pop que vas a recordar muy bien, La Flaca.

músico argentino Andrés Calamaro, en su disco solista Alta Suciedad, ahí encontrabas este exitazo que lanzaba en el año 1997 y que estamos recordando aquí en la auténtica Kioto Radio, la que te acompaña en este comienzo de fin de semana, hoy viernes 22 de mayo, un día muy especial para muchísima persona porque se celebra Santa Rita de Casia, conocida como la patrona de los casos imposibles y de las causas difíciles, una jornada marcada por la fe, la tradición y las celebraciones en muchos lugares donde vecinos y familiares se reúnen para honrar a Santa Rita con misas, flores y encuentros populares. Desde aquí queremos felicitar a todas las Ritas y a quienes hoy celebran este día tan señalado, que sea una jornada llena de esperanza, alegría y muy buenos momentos.

Nos pedían un temita y con mucha salsa desde Valga. Pues aquí le ponemos la salsa que necesitáis, ¿eh? Con Frankie Ruiz y este clásico de los grandes, Deseándote. 698-12-6793, número de la radio para que tú pidas tus canciones hoy viernes 22 de mayo. 698-12-6793, ya tenemos por ahí a Johnny, el promotor de los eventos del reggaetón. Está preparando un evento de reggaetón potentísimo en Canarias. Y bueno, ya me pedí este tema. Un clásico de Daddy Yankee llamado Noche de Entierro. Daddy Yankee con los Benjamins en este éxito que recordamos del sonido urbano.

0: 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Y además, para celebrarlo por todo lo alto, la música la pondrá Estrella Tomé. No te lo puedes perder, una historia real de amor, de excesos y supervivencia. Y bueno, tenemos a Merce aquí, que nos va a contar un poquito de lo que va a suceder el 29 de mayo a las 20 horas en el Auditorio de Villa García.
1: Hola, me llamo Mercedes Barreiro, soy escritora y el día 29 de mayo a las 8 de la tarde presento mi cuarto libro en el Auditorio de Villa García, Nunca dejes de bailar. Una historia real de drogas y violencia de género, pero también de superación personal. Me acompañarán en la mesa expertas en ambos temas y tendremos una actuación musical muy especial. Ojalá nunca dejes de bailar, toque algo dentro de ti, una memoria, una fuerza, una verdad o simplemente un pequeño impulso para seguir adelante. Os esperamos el viernes 29 en el Auditorio de Villa García.

buena cumbia que nos pedían desde Arteixo. Decían, quería dedicar una cumbia de parte de Redmond para Felicidad. Y desde Vila García nos piden una bachatita. Dicen, porfa, para mi marido José, feliz día. Felicidades por el programa. Pues nada, felicidades a vosotros, que sois los que estáis ahí formando parte de nuestra emisora. Y gracias a toda la audiencia fantástica que tenemos cada día, pues seguimos creciendo, seguimos expandiendo. Decían, para Óscar, que está trabajando en Bueu, ahora que le pasaste la ITV a la bicicleta, a ver cuando vamos de rule, ponerle la de Jezabel de Romeo Santos. Pues enseguida la ponemos. 698-12-6793. Estamos comenzando juntos el fin de semana.

Tenemos a Rafa, que está de día libre hoy, festivo en Vila García. Uno de nuestros oyentes nos cuenta que hoy toca día tranquilito, café temprano, paseo por la ciudad y buena compañía. De que hoy madrugó igual, ¿eh? Que ya se despierta solo, no le hace falta despertador. A las 7 de la tarde ya está en pie. Pues eso está muy bien, Rafa. Vamos a poner el tema que nos pedían de Romeo con Prince Royce, uno de los nuevos trabajos del último disco. Esta no suena mucho por aquí por la radio, pero hoy sí, hoy tú la pides y nosotros te la ponemos aquí en Kioto.

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8: 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Más mensajes, 698-12-67-93. Muy buenas desde el Parque Eólico Cuesta Colorada en Albacete. Quería dedicarle a todos los operarios de GDS Wind de Grúas Estación la canción de María Becerra y Ráfaga Mentirosa de parte de Chichi. Un saludo en especial a John, a Alejandro, que son muy buenos compañeros. Vamos a currar con este fin de semana. Fuerza Depor, que a ver si ascenden este fin de semana.

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0: nos pedían por aquí una canción de merengue y hemos elegido esta también, un tema en bachata de Martínez Amado. Estamos viendo a ver si lo encontramos. Pepe desde Villagarcía se la quiere dedicar a todos los villagarcianos y en especial a su pareja Mariné para celebrar el Día de Santa Rita en modo romántico. Hola, muy buenas, saludos. Para saber si me podéis colocar, Voy a hacer sin ti de Paquito Guzmán para mi esposa Nairobi, que está trabajando full tintoría en Melide con la Kioto, la que manda.
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Partimos para ti, decían, ¿qué voy a hacer sin ti? De Paquito Guzmán, para mi esposa Nairobi, que está trabajando a tope en sintonía con la Kioto, la que manda. Pues un saludazo para toda esa gente de Melide, que tenemos a un montón de oyentes por ahí por la zona.

Tenemos a Fátima y tenemos a Rosina, que siempre está tirando de nosotros para arriba. Un saludo para ellas. Fátima, que está como siempre en el reparto y con Kioto Radio para trabajar mucho mejor. Hoy tendremos de 3 a 5 de la tarde, como siempre, en directo desde aquí, desde el estudio de Kioto, a nuestro compañero Agus Posada, hoy viernes de 3 a 5 de la tarde.

saludos a toda la gente que nos escucha desde Oviedo, Gijón, Las Palmas de Gran Canaria, a través de nuestros repetidores. En Asturias, la actualidad viene marcada por el tiempo, con aviso amarillo por lluvias y tormentas en varias zonas del Principado durante este viernes. Además, sigue siendo noticia la llegada de Uber a Asturias, comenzando operaciones entre Oviedo, Gijón y Avilés. Una novedad importante para el transporte en la región y en el deporte. Continúa sonando con fuerza el futuro del Sporting de Gijón, con movimientos y posibles fichajes para la próxima temporada. En Canarias, la mañana está marcada por un terremoto de magnitud 4,8 sentido en Gran Canaria y Tenerife, aunque por el momento no se han reportado daños importantes. En la agenda cultural de Las Palmas de Gran Canaria, hoy destacan conciertos y actividades en el Auditorio Alfredo Kraus y el Teatro Pérez Galdós. Lo más importante, y enseguida pues echamos otro vistazo a la información de España, del mundo, y por supuesto nos vamos también a la información de Galicia. Decía por aquí, la de Torero de Chayanne para la llorona más maja, que alegre mucho el día. Pues venga, vamos a alegrar el día con Torero de Chayanne.

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Quevedo con Nueva Línea. Esto se llama El Golpito, ahí lo tienes. Bueno, tengo por aquí a un oyente que no para de pedirme canciones, ¿eh? Pongo una, ya me está pidiendo otra, no damos hecho. Vamos poquito a poco, vale. 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

Hace un tiempo atrás nos pedía Adriana pues el tema de Heredero, Coqueta pero sin Jessy Uribe, y ahí estaba sonando pues un tema que le hemos dado un descansito, pero ya está de nuevo sonando, ¿verdad? Muy buenas, porfa, dime cómo se titula la canción, quién la canta, me gusta mucho y nunca puedo pedirla por no saber el título. Muchas gracias, soy Elena de Villagarcía. Pues me imagino que esta me está preguntando por esta que acaba de sonar, ¿no, Elena? Te la escribo por aquí, Heredero, Coqueta, ¿vale? Búscala ahí que la encuentras. Uno de los temas que sonó muchísimo en Kioto Radio. Quería pediros una de Alejandro.

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3: Nos dice por aquí Perequito Pim Pim Banquiti Decano, streamera, porque hoy el cuerpo lo sabe. Hoy es viernes, el cuerpo lo sabe. Un saludo desde Bélgica, gracias. Nos encanta que nos recomendéis canciones que no suelen sonar aquí en la radio. Para, bueno, para hacer un programa siempre diferente, necesitamos tu ayuda, ¿eh? Necesitamos que pidas tus canciones.

0: Estas son las canciones que nos estáis pidiendo para hoy a través de nuestro número de la radio, el 698-12-67-93. Decía, muy buenas, ponle al cabeza la canción de Me Subestimaron de Farruko. Dile que vamos, ya aguantamos una semana más. Sole, pues felicidades, venga, amigos, y a por más semanas, ¿eh?
1: Todavía ando buscando cuál es mi fecha de nacimiento, maestro.
2: ¿Cómo así?
1: Porque hoy hay gente que piensa que uno nació ayer.
2: Lo que pasa es que Judas cree que vendió a Jesucristo y lo que hizo fue que lo empeñó.
3: En mí no creyeron.
2: No aguantó la presión.
3: Me subestimaron.
2: Se tiró la soga.
3: Me dieron la espalda, sí.
2: Buen fariseo.
3: Cuando yo di la mano,
2: la vuelta dio.

La Costa de la Morte incorpora 185 bienes al censo del patrimonio marítimo de Galicia. Carballo pide que no se autorice la planta de biogás de Soandres por el riesgo para el abastecimiento. Alaracha adjudicará en breve la mejora integral del centro sociocultural de Ainsua. Portos repara la rampa de parada del ASE en respuesta a la demanda de los pescadores. Sogama incorpora la inteligencia artificial a su página web para mejorar la atención digital. Feria primaveral en Carballo, llega el calor a la Costa de Morte. Los irmandiños volverán a arrasar Vimianzo el primer fin de semana de julio con el asalto a Ocastelao. Castelo. Derroche de talento con la ceremonia de graduación en el Conservatorio de Carballo. Un viaje explicado por las obras del certamen Xosé Manuel Eirís en Carballo. Rivadulla Corcón lleva su libro de relatos a Carballo. Una beca da Filloa de casi 1.500 euros en ZAS. Los centros públicos apenas suman un cuarto de las plazas de residencias de A Coruña. En las privadas no hay plaza por menos de 2.400 euros. Los socios decidirán el 17 de junio si el nombre del club se adapta al topónimo y el Deportivo ya convoca a la Junta para afrontar el cambio. Ya es oficial, adiós a los ciclistas en los arcenes de A Coruña con la nueva regulación vial. Las cuentas del Deportivo para ascender en Valladolid, todas las combinaciones que valen para subir a primera. A Coruña se estrena como la cuarta sede del griego moderno en España por su primer examen oficial.

La trama de Zapatero abarca 39 empresas y 7 países, según el juez Julio Martínez y un sobrino de Maduro usaron sociedades instrumentales para blanquear con documentación falsa. Ávalos se desmarca del rescate de Plus Ultra y señala directamente Zapatero, me puenteó, los altos cargos del gobierno que la trama contactó para favorecer el rescate de Plus Ultra. La Xunta activa un aviso por polvo sahariano ante el empeoramiento de la calidad del aire en Galicia. La llegada del aire africano elevará la concentración de partículas en suspensión y se recomienda reducir la actividad al aire libre entre la población más vulnerable. Último baile de Aspas antes de los despachos. Los tiempos del AVE gallego se resienten con nuevas limitaciones de velocidad en el Guadarrama que se suman a las ya existentes. Los jóvenes tienen que endeudarse para irse de casa. El 98% del sueldo va al alquiler. Honorarios a la inmobiliaria o más de un mes de fianza. Las prácticas abusivas más comunes al alquilar. Subida salarial, más vacaciones y menos jornada. Los nexos de dos luchas del metal. El sector en A Coruña enfila 2 días de huelga tras el día de conflicto Pontevedrés. 5 furanchos gallegos para disfrutar antes de verano que ya estamos viendo por aquí en diferentes periódicos y nos vamos por la información en Vigo. Leixoes activa la obra de su terminal ferroviaria para ganar músculo frente

Cortes de tráfico en Vigo para el Día de las Fuerzas Armadas 2026, las calles por las que será difícil circular. Descarga de la app de Casa Gourmet y para encontrar ofertas de vinos exclusivos y productos gastronómicos también los puedes ver aquí a través del faro. Y calidad del aire en Galicia hoy, como hemos consultado el mapa del polvo africano y saber si afecta a tu zona, la Xunta que recomienda mascarillas y gafas en la calle ante la llegada de las partículas en suspensión del norte de África. Zona del Salnés, Barbanza, el puerto autorice el paso de ramal para que no pierdan la subvención. Tres de las 28 áreas NAI recogidas en el Plan de Cultura Marítima de Galicia están en Ribeira. El inicio de la Feria Celta y la música de cubo inauguran unas fiestas de Santa Rita acompañadas de sol. Dos heridos en un accidente entre un coche, un peatón y un patinete en Vilagarcía. Los presupuestos de Vilagarcía reservan 140.000 euros para la demolición de las naves del muelle. Pontón exige un estudio y un plan ambicioso para lograr la recuperación de las rías. Concluye el asfaltado de la PO entre Bayón, András, a su paso por Ocarballo. Ahí ya somete el náutico de Obao a una profunda mejora e impermeabilización. Mar de Santiago recibirá a la Diputación el 20% para completar los fondos Edil. En el Banco de Alimentos movilizará Osanés a más de 50 voluntarios para su campaña. El Hotel Riamar en Meaño celebra su ascenso de categoría tras mejorar sus instalaciones, como hemos leído en esta semana. En Pontevedra, la guerra de Irán altera la previsión del negocio turístico en las Rías Baixas para este verano. Lores visita a la vecina más longeva de Pontevedra por sus 106 cumpleaños. La jefa de pediatría de Jula tras el caso de Brión. Un niño en un coche puede morir en unos minutos. Rescatada una conductora tras salirse de la vía y caer a un matorral en Alhama. Los bomberos de Porriño extrajeron a la mujer herida del vehículo accidentado en la parroquia de Gaixate. Defensa cederá a Pontevedra tres locales en uno de sus pabellones militares en Campolongo. Detenido por estafar a cinco personas con alquileres falsos en Bayona. La crisis de comunicación a debate, los periodistas tenemos parte de culpa. Crisis de la comunicación a debate, los periodistas tenemos parte de culpa, así lo han dicho. Pontevedra, que destina más de 104.000 euros a la pirotecnia de sus fiestas de verano. Concello saca a concurso la compra de fuegos artificiales y de ruido para las fiestas de la Peregrino, Santiaguiño y San Roque. Ponte Sampaio será zona prioritaria en la prevención de incendios forestales.

habían pedido una de Alejandro Fernández y bueno, hemos escuchado una buena versión a ritmo de salsa para un tema clásico y así arrancamos nueva horita con Me dediqué a perderte. 698-12-67-93, desde Moaña nos piden un tema de La Factoría. Vamos a poner esto que se llama Hay otro en mi vida. 698-12-67-93, número de la radio. Si quieres anunciar tu empresa, tu negocio con nosotros o tu fiesta, puedes llamarnos al 606-36-47-92. Vamos a decirlo un poquito más despacio porque hay gente que dice que no le da tiempo a coger el número. 606-36-47-92. 606-36-47-92 para poner tu anuncio

desde Moaña nos pedían este tema súper mítico del sonido urbano con La Factoría, y ahora nos vamos a por Elvis Crespo. Nuestra canción es el tema que nos pide el Kilovatio. Está escuchando la radio desde Monteporreiro. Yo ya trabajé bastante, ahora le toca a otros. Y claro, después de tantos años madrugando y dando guerra, ¿verdad, Kilovatio? Hoy se está tomando el viernes con calma, con buena música y disfrutando del día como se merece. Eso está muy bien. Mando un gran saludo a todos los oyentes que están trabajando en la carretera, en las oficinas o en el mar, también en los talleres o comenzando con un café bien cargado el viernes. Y nos pide el temazo de Elvis Crespo, nuestra canción.

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3: Nos acaba de chamar un oyente desde Rubián Ervilla García, pues para pedirnos un tributo a los Beatles con Tito Nieves. Y además nos acaba de invitar a la fiesta que hay hoy en Villa García, ¿eh? Dice que hay un fiestón tremendo con rosquillas, pulpo de potel. Bueno, una fiesta tremendísima hoy por Santa Rita en Villa García, ¿verdad? De Villa García hoy, que está a ir de fiesta, a pasarlo de maravilla, a celebrarla a tope en este día.

arreglo musical para uno de los clásicos de los Beatles con Tito Nieves a ritmo de salsa. Es el tema que nos pedían desde Villa García. Vámonos ahora hasta Boiro. Desde la tienda Moreniña nos piden pues una canción. Vamos a dedicarle esta para a Moreniña en Boiro, tu tienda de ropa. Por aquí, otra canción recomendadísima para este fin de semana, Manu, es La herencia de Roberto Roena. Pues ahí tenemos a Adriana desde Bélgica recomendándonos unas buenas canciones de salsa para irnos de fin de semana hoy.

Tenemos a Toño que dedica una canción y dice que se animen los de Castrelo Cambados a organizar una fiesta de reggaetón ahí, que estaría muy bien, ¿eh?

0: pedían por aquí un poquito más de reggaetón de Ceboiro.
1: Más reggaetón.
2: Manu, sí que una compañera muy fiestera. Es fan tuyo número uno, me dice, Manu, ya me conoce. El tiempo de la tolos, me dice aquí, o sea, imagínate.
0: Pues estos reggaetones sonaban mucho por ahí, por tonos.

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Bueno, vamos a ponerle nada, una salsita para Mari. Está pasando pues un mal momento, para que se nos anime y para que salga adelante. Ya verás cómo sí, que vas a salir adelante, Mari, que tú puedes. Tía, hola Manu, ponle una canción, porfa, nuestra Iria, la chica del criollo más animada, la que está siempre cantando y nos alegra todos los días, que mañana es su cumple y como tiene día libre y mañana no está en directo, no estás en directo, que lo escuché hoy, de parte de todos los compañeros y mío, claro, la queremos un montón, es muy especial para todas. Un abrazo, Iria, te queremos muchísimo, que disfrutes del día. Besitos de Loli. Yo creo que esta te la cantas, ¿no? Ahí por el criollo, yo creo que esa te la cantes, para que te la cantas. Para que tengas un buen cumpleaños este fin de semana.

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por aquí otra salsita que es viernes y el cuerpo lo sabe. Pues ahí estaba Roberto Roena y su Apollo Sound con Herencia Rumbera. Vamos a Manu desde A Coruña, que dice: tengo muchísimas ganas de ver en Galicia a Manny Manuel, a ver si viene por aquí, por esta zona, y a ver si puedes ponerme la versión para el tema de Maná. Oye, mi amor, Manu, está muy chulo, está muy chula esta versión, tiene sus años, pero me sigue gustando. Pues si te gusta, Manu, aquí te la

0: Mane Manuel, que ha dicho Las Palmas de Gran Canaria, me dio, pues, una de las lecciones más grandes de la vida, el Rey de Corazones, que volvió a la isla donde, pues, vivió muchísimos años de conciertos, ¿eh? El amigo Ismael, que nos pide a Juan Luis Guerra con el Niagara en bicicleta, y aquí lo tenemos, un clásico de Juan Luis Guerra. Juan Luis Guerra, que vuelve a Galicia.
1: Me acarició con sus
0: y manos. Seguro que ya tiene la entrada, ¿no?
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0: Además de esta vez no viene solo, viene bien acompañado.
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